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Vacilos, toca madera. No, es toco madera, es toca madera. Bueno, esto es La Noche de la 100, arrancando en su segunda hora, cuando ya se pasan 17 minutos de las 21. Agradecemos a los que hacen posible que estemos aquí todas las noches, de lunes a viernes de 20 a 23 horas. 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Justin Timberlake viene acercándose a nosotros haciendo Mirrors.

0: Martin Harrix y U2 haciendo Fitted Flies. Bueno, se pasan 33 minutos de las 21, tiempo de escuchar a nuestro segundo TVT de la noche de hoy, mi gente. Hay canciones que definen por completo la identidad de una época, ¿a que sí? Y el tema que viene a continuación es ese ejemplo perfecto, es La Cara de la Cien, además. Forma parte del disco debut de la banda titulada Pocket Full of the Kryptonite o Kryptonite. Y aunque tardó un par de años en estallar en las estaciones de radio de todo el mundo, incluso de Amambay FM, se hizo viral y se volvió imparable. Llegó al top 10 en los Estados Unidos, Reino Unido, Australia, y gracias a su frescura también y esa icónica letra que defiende al pretendiente desvalido frente al rival adinerado, ganó más aún la atención. Y en los micrófonos de la estación favorita de Amambay FM, tu radio Amambay FM, abrimos el baúl de los recuerdos para presentar un clásico eterno de los 90, mi gente. Con ustedes, nuestro segundo TVT de la noche de hoy, de la mano de Spin Doctor y su inolvidable Two Princes.
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está Zetangana y niño de Elche, tú me dejaste de querer. ¿Cuándo arrancamos ya? La tercera hora de esta programación, la noche de las 100 por Amombay FM 100.5 de lunes a viernes de 20 a 23 horas gracias a Infotronic, informática y electrónica y el doctor Ramón Soria, cirujano plástico. Gente, hoy es el Día Internacional del Zurdo. Felicidades a todos los que escriben con su izquierda y hacen todo con su izquierda. Hoy es el Día del Zurdo. Se celebra cada 13 de agosto. La fecha fue establecida en 1973 para dar visibilidad a las personas que usan la mano izquierda y mostrar los retos que enfrentan al vivir en un entorno hecho para diestros. Genial, ¿eh? Tienen su día, había sido, ¿eh? Nosotros lo que escribimos con la derecha no tenemos. El tipo día del hombre no existe, así total. ¿Verdad? ¿Para qué? Pero se tuvo que hacer un día del zurdo porque ellos tuvieron que dar visibilidad incluso, mire, muy antes, ya en 1976. Sensacional. Y incluso después de esta fecha, en la educación hubo todavía algunos maestros y maestras que obligaban a alumnos a escribir con su derecha, viendo que le costaba muchísimo. Y al final desarrollaron las dos, ¿verdad? Los dos movimientos. Hay gente que escribe con los dos así fácilmente. Muy bien. 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

Bueno, hablamos entonces que hoy es el Día Internacional del Zurdo. Felicidades a todos los zurdos, de corazón también. Y están los músicos que tocaban también con su izquierda, entre ellos Jimi Hendrix, Paul McCartney, Kurt Cobain, Tony Iommi, en fin. Músicos increíbles que si vos le ves, le sentís, le escuchás, ya sabes, no hay nada de ruin con tocar con la izquierda, ¿eh? Por el contrario, tiene su detalle peculiar. Vamos a escuchar a un zurdo. Me encanta decir esto. Vamos a escuchar a un zurdo de todo corazón. Paul McCartney haciendo Hope of Deliverance.

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0: Veintidós minutos se pasan de las 22. Hare Krishna. La seducción de un amor peligroso en 12 vampiros de Italy. Gente, nuestro tercer TVT de la noche de hoy, de la mano de ella, nada más y nada menos producción. Pongan tapete rojo porque del astral va a bajar Italy y desfilar con nosotros con esta canción. Una icónica artista brasileña conocida por su versatilidad y su papel pionero en el rock de Brasil. Nada más y nada menos que Italy. Con 12 vampiro es una mezcla de sensualidad y peligro envuelta en una metáfora gótica. La letra invita a un vampiro, una figura que tradicionalmente simboliza lo prohibido y lo nocturno, a acercarse y a beber de la cantante. Este acto de beber la sangre se convierte en una metáfora de la pasión y la entrega total en una relación amorosa que es tanto vital como potencialmente destructiva. El uso de la imagen del vampiro sugiere una relación de amor y deseo que es intensa y obsesiva. La cantante se muestra dispuesta a abrirse completamente, incluso si esto significa su propia destrucción, ¿eh? Lo que refleja la naturaleza a menudo autodestructiva del amor apasionado y de la mujer, ¿eh? La repetición de me acostumé con vos indica una dependencia emocional, mientras que siempre reclamando da vida, siempre reclamando que podría sugerir una relación tormentosa pero irresistible. La canción también toca la idea de la inmortalidad a través de la sangre vermella, tan vivo, tan eterno, lo que podría interpretarse como el deseo de un amor eterno, a pesar de los riesgos que conlleva eso. Y bueno, la mezcla de amor, muerte y erotismo es típica de la narrativa vampiresca y de Rita Lee, gente. Ella es seductora en sus músicas y ella le pone muchísimos elementos a su calderón siempre, ¿verdad? Utilizando siempre eso para explorar la profundidad también, la complejidad de las emociones humanas en las relaciones amorosas. Señoras y señores, con ustedes nuestro tercer TVT de la noche de hoy, de la mano de nada más y nada menos que ella, Italy.
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lindo tema que escuchamos con Paula Toller. Anoche soñé contigo. Cuando ya llegamos a la parte final de lo que fue hoy, jueves 13 de agosto de 2026, la noche de las 100 por Amombay FM 100.5. Quiero agradecer siempre a los que hacen posible que estemos aquí, todos ustedes que nos escuchan, y a nuestros auspiciantes, Infotronic, Informática y Electrónica, y el doctor Ramón Soria, cirujano plástico. Yo me despido de ustedes con un besazo en sus corazones, agradeciendo siempre la compañía e invitándoles a seguir con nosotros porque todavía hay insomnio. Lluvia de bendiciones, mi gente. Chao, chao. Bueno, nos vamos con un temazo.

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1: 5 horas en punto.

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2: Son las 6 de la mañana en punto de este viernes 14 de agosto de 2026, víspera de la fiesta patria en la capital de la República, aniversario de Nuestra Señora de la Asunción, Madre de Ciudades, Amparo y Reparo de la Conquista. Hay muchas cosas que se puede decir de Asunción, pero todo es de antes, porque ahora está en pésimas situaciones, lastimosamente, pero bueno, es fiesta patria, feriado para ellos, para nosotros no, con certeza. Buen día a todos, soy Dina Ramírez, te saludo y te deseo una bendecida madrugada de viernes, comenzando el fin de semana y casi casi despidiendo la primera quincena del mes de agosto. 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Y ya comenzamos con esta música súper linda, con W, esta música que se llama El Capitán de tu Corazón, The Captain of the Heart. Fue en 1985 que presentaron por primera vez y aquí estamos recordando para despertarte mejor con la mejor música.

0: The Captain of the Heart, el capitán de tu corazón, estás escuchando para abrir esta primera hora de buen día. ¿Eres el dueño y el capitán de tu corazón o dejas que mande a alguien más? 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

Capital inició con seu Jorge Bailén. Buen día, Sara. Dice, te deseo todo lo que te haga feliz en esta fecha. Para vos también, Sara, buen día. Que Dios te bendiga. El tiempo, ahora voy a pasarles, me olvidé. Dice, lluvia débil con cielo parcialmente nuboso por la tarde. Ahora mismo hay niebla densa, les cuento. Hay que salir un poquito más temprano de casa porque hay poquísima visibilidad. La temperatura hasta ahora es de 16, sensación de 14 porque está soplando viento del sector este y se siente el frío. La temperatura máxima será de 27 grados, estará soplando viento del sector norte, 35 kilómetros por hora. Y lo más bonito, que se va a abrir un poquitín el tiempo hoy, sol entre nubes. Eso es lo que dice el pronóstico del tiempo. Y hasta hoy nomás está llovizna. Hay 70% de que llueva hoy, a ver qué hora, a partir de la una, eso es lo que dice. Después, sol y temperatura alta, 31, 35 y así va, hasta el próximo miércoles. Tiempo bueno nos espera, o sea que un fin de semana lindo para la fiesta de los niños. Y la 100.5 está preparando algo espectacular para el domingo por el Día del Niño. A las 6:30 llegan las noticias.

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9: Se construirá otro gran hospital nacional, esta vez en Ciudad del Este. La escena se repite cada fin de semana en el Hospital Regional de Ciudad del Este. Camillas ocupadas, pacientes accidentados que llegan desde distintos puntos del Alto Paraná. Fracturas que requieren internaciones prolongadas y una terapia intensiva que trabaja prácticamente sin margen de disponibilidad. En este escenario, anunció el presidente Santiago Peña sobre la construcción de un nuevo Hospital General del Este y vuelve a instalar una expectativa largamente aguardada por médicos y pacientes.
8: Noticias internacionales.
9: J.D. Vance confirma que la baja de los precios del petróleo son prioridad de Estados Unidos en la guerra con Irán. El vicepresidente estadounidense calificó como el objetivo número uno de Washington mantener los combustibles baratos en el país norteamericano, mientras la garantía de que el régimen nunca obtenga un arma nuclear quedó relegada a un segundo plano.
8: Deportes.
9: Olimpia mejoró mucho en el complemento para traerse un valioso empate de Río de Janeiro contra Vasco da Gama. Por la ida de los octavos del final de la Copa Sudamericana, Olimpia consiguió un empate esperanzador en Río de Janeiro.
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0: esa morada, quien estamos escuchando, Tu Cárcel, a las 6:41. Muy tu bon dia, minha nobre amiga Dina Ramírez. Grande abraço para você e para todo mundo que também está aí na sintonia com você. Gostaria de ouvir a música de John Denver, grande sucesso de 1985. Un abrazo. Es Mamuchi. Enseguida ya estoy con tu música, Mamuchi.
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es a Nazaret, a quien estamos escuchando esta madrugada de viernes 14 de agosto. Esto que se llama ¿Dónde estás ahora? Where are you now? Buen día también para, a ver a quién más les saludo, a Delia y a su familia, a Sara, a Mamuchi y también a Teresa, que ya está trabajando. Ella sí que es madrugadora. Buen día, Teresa.

0: Es a Arthur Baker es que estamos escuchando con The Misfits Lost. El mensaje del amor en la mañana de las 100.5, encerrando con esto la primera hora de Buen Día. A ustedes buen día, que tengan un bonito viernes. Vamos a ver si sale el sol esta mañana. Está cerrándose todo otra vez. Bueno, bueno, comenzamos el turno de las 7. 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

0: Ricky Martin con Luan Santana, extraño. 7:07 a.m. Buen día para vos que te estás despertando ahora. 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

0: Jennifer López con David Guetta y Gavito Ballesteros cantando para nosotros en esta mañana de buen día. Tendremos más canciones en minutos nada más y luego seguir con ustedes.
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0: Esa Miley Cyrus que estamos escuchando, Malibu 743, y 33 años después, 33 años después de su salida, Ritchie Blackmore volvió a tocar junto a Deep Purple un histórico concierto. Este es una comidilla espectacular para los seguidores de los clásicos.
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Sextou com S de saudade.

0: aquí escuchando a Semisonic con Chemistry. 7:54, ¿cómo están ustedes? Estoy súper bien. ¡Epa! La niebla volvió a ocupar el espacio de la frontera. Para todos los que se están despertando y no quieren levantarse, también buen día.
1: Te has comunicado al Cervantes que no hay, en este momento no puedo atender tu llamada, así que dejamos un corto mensaje y tu número de teléfono, y tan pronto pueda, te vuelvo a llamar.

0: Rakeni Kenny, llorarás. A las 7:59 minutos, encerrando esta segunda hora de Buen Día y comenzar con las mejores canciones aquí en las 100.5 este viernes. Buen día, Mary, que Dios te bendiga, que tengas un bonito viernes. Alguien me pidió la música de Almir Sater, vamos a buscar.
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6: 8:01.
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0: cabecinha en hombros a Umir Sater con Sergio Rey. Estamos escuchando tu música y gracias por estar escuchando la 100.5. Hoy es el día de la chipa y también de la bandera paraguaya, bandera tan querida. 8 de la mañana, 6 minutos para vos que estás comenzando a escuchar la 100.5. Buen día. 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

0: está cosechando mucho éxito. Es la artista del momento, Marina Sena, Mágico.
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14: Treinta y tres años después de su salida, Ricky Blackmore volvió a tocar junto a Deep Purple en un histórico concierto, Humo en el Agua. Fue la primera canción que hizo escuchar a su público. Ricky Blackmore regresó al escenario con Deep Purple por primera vez en 33 años para interpretar Smoke on the Water, en lo que fue uno de los reencuentros más esperados del rock clásico. El momento ocurrió en la noche del miércoles en Nueva York, ante miles de seguidores, en su mayoría tenían escasa esperanza de presenciar esta oportunidad. El guitarrista de 81 años, cofundador de la banda en 1968, habría abandonado la formación en 1993 tras una ruptura con los compañeros que pareció definitivo. La chispa encendió el reencuentro del propio músico en una transmisión en vivo con su esposa, la cantante Candice Night. Blackmore contó que le envió un mensaje al vocalista Ian Gillan, para que reside actualmente en Portugal, para sondear una posibilidad de subir al escenario con uno de los conciertos de esa gira. Y le dije, ¿cómo te sentirías si subiera solo para un encore de una canción? No quiero entrometerme, relató. Gillian llevó la propuesta al resto de la banda y el resto ya es historia. Aceptaron con mucho gusto. Richie Blackmore anunció el reencuentro con algo de ironía y escribió, es un secreto, no quiero que nadie sepa, pero probablemente voy a subir a hacer un encore con Deep Purple, pero no le cuenten a nadie, expresó el músico.

es para dejarle ese gustito de quiero más con la vuelta de uno de los integrantes que fundó esta agrupación que se llama Deep Purple.

0: este Fabián con la música a golpe. Estás escuchando conmigo en la mañana de Buen Día. Es viernes 14. Mañana es feriado, pero creo que solo para Asunción, porque es 15 de agosto. El presidente de la República cumple 3 años de su mandato. Parece demasiado mucho tiempo ya, ¿verdad?
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Pintas Calter con Maggi, Meu Verão. Estás escuchando conmigo en esta mañana de Amambay FM. Y hoy es el día de la chipa. Tenemos que comer. De alguna forma esta tarde hay que merendar chipa para homenajear en su día. Hoy también es el día de la bandera paraguaya. Y buen día. Está llegando a su parte final en nuestro programa. Agradeciendo a todos su sintonía, dejándoles ese abrazo de viernes, con ganas, con alegría y con muchas bendiciones. 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Ustedes, gracias. Nos reencontramos, Dios mediante, las 17 en control remoto. Ahora nos quedamos con Ever Games y Frecuencia Activa.

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0: música de la colombiana Shakira con Manuel Turizo, haciendo un dueto con Turizo, Copa Vacía. Entre los primeros invitados en Frecuencia Activa en esta edición de hoy viernes, se instala el comienzo de fin de semana, de momento, con cielo nublado en Pedro Juan Caballero, frontera con Punta Poná, pero con una temperatura agradable. Así como las canciones que seguirán llegando, tenemos nuestro playlist totalmente listo, preparado para la compañía, ¿sí? Por parte de la producción de Amambay FM. 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Uh-huh. De fin de semana. Averigua qué película está en cartelera y envía tus datos al WhatsApp de la radio para participar del sorteo de, repito, un par de entradas para Circuito Cinema. Agradecemos a Dios por más un día en la vida y no te olvides de colocar a Jesús en primer lugar en tu vida, que todo te irá mejor. 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

Y con la tendencia de las asociaciones de artistas de bandas, Timbaland con Nelly Furtado apareciendo en esta parte de la 100 con Keep Going Up. Y también, no es solamente un dueto, es un trío, ¿no? Justin Timberlake. Temperatura de 21 grados en Pedro Juan Caballero, frontera con Pontaponá en estos momentos. La proyección nos dice de que vamos a llegar a 28 grados el día de hoy, ¿sí? Una máxima de 28. Pronóstico de cielos parcialmente nublados como a las 10 a.m. En realidad se adelantó. Ráfagas de viento de hasta 16 kilómetros por hora. Y para hoy no se anuncian precipitaciones. Día soleado para este comienzo de fin de semana. Y también la proyección, el pronóstico para el fin de semana. Día sábado, mínima de 19 grados. Máxima de 32. Día soleado también. Para el domingo, primer día de la semana, mínima de 19 grados, máxima de 33. Y para el lunes se anuncia una máxima de 34, ¿sí? ¡Qué tremendo! En pleno invierno. Así nomás, en pleno invierno. ¡Vamos a la música! ¡Java! ¡Un cara loco como él!

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0: Benny Blanco, nuevo trabajo con Selena Gómez, Te Olvido, apareciendo Becky G. Envía dinero en un mensaje. 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

0: La morocha de Barbados, nuevamente en Amambay FM. Sí, ella con, digo, Rihanna con Mikos, Echo, Stay.
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0: Sunrise apareciendo, o reapareciendo en realidad, con Caribe Sur. ¡Es tarde!
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2: ¡Es tarde!
0: ¿Ya se dieron cuenta? No, no, es que es tarde. Ya llegó el viernes, sí, ya llegó por fin. ¿Cómo les ha ido la semana laboral? ¿Bien? Bastante productiva. Hay que producir. Hay que siempre estar en actividad. Y por supuesto nosotros desde aquí, tu aliado, tu compañero, tu compañera, como lo quieras llamar, Amambay FM, con toda la música. 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
14: Luis Fonsi. Luis Fonsi dice adiós en forma de bachata con Me Despido. El puertorriqueño acaba de lanzar el sencillo sucesor de Cambiaré, su colaboración con Feid. Luis Fonsi vuelve a demostrar que las grandes historias de amor y desamor siguen siendo uno de sus territorios favoritos. Su nuevo sencillo se llama Me Despido y es una bachata contemporánea que transforma una ruptura inevitable en una canción elegante, emotiva y pensada tanto para sentir como para bailar. El tema se presenta como nuevo adelanto de su próximo disco de estudio y forma, o en este caso confirma, el buen momento creativo que atraviesa el artista puertorriqueño. A diferencia de muchas canciones sobre despedidas, esta canción no habla de una relación desgastada ni de una falta de amor. Su punto de partida es mucho más complejo. Dos individuos que siguen sintiendo lo mismo, pero que entienden que sus caminos deben separarse. Sobre esa premisa, Fonsi construye una narrativa cargada de nostalgia, pasión y deseo, en la que de la despedida se convierte en el último gran encuentro de la pareja. Fonsi ha explicado que es una canción con mucha historia. Es casi como una novela porque tiene drama, sensualidad e invita a bailar. A la hora de escribir canciones, me gusta salir de mi propia realidad y crear personajes con los que sé que muchas personas se pueden identificar. Es lo más divertido de hacer música, expresó. Y aquí está el single que lo presentamos en Amambay FM, nuevo tema de Luis Fonsi, Me Despido.

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7: Cotización de monedas en la 100.5.
8: Dólar guaraní se cotiza en la compra 5.930, en la venta 6.030. El real con el guaraní se cotiza en la compra 1.130, en la venta 1.170. El dólar con el real en la compra 5.17, en la venta 5.30.
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0: El sonido latino, el sonido latino de Lola Índigo, Luis Fonsi, el boricua, Corazones Rotos. Vos seguís participando, sorteamos un par de entradas para Circuito Cinemas, elegí el filme que deseas ver y bueno, anotate a esta cita, tenés la oportunidad de ganarte el par de entradas para irte a pasearte el fin de semana y bueno, disfrutar un ratito ahí del filme para después continuar con tu paseo. 09718-2410.
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0: Estamos en esta frecuencia siempre activa. 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

0: Tom Petty, Learning to Fly, un clásico de la 100.
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0: Vamos avanzando en esta jornada de viernes. Se instaló el fin de semana con buen tiempo, menos mal. Y además, según la proyección, vamos a tener altas temperaturas, por lo menos el día de mañana, incluso el día domingo, el primer día de la semana. Temperaturas bastante elevadas para la próxima semana. Sin precipitaciones. 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

0: Los auténticos decadentes, el pájaro vio el cielo y se voló. Bien, es tiempo de contactar con Exteriores. Vamos hasta Exteriores. ¡Vamos!
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2: Buenos días, Ever Gámez, saludos a la audiencia de la 100.5, a Bambay FM. Estamos iniciando la jornada, sí, exactamente, en Exteriores, y me encuentro en la cooperativa Mboreju Limitada, exactamente, esta casa que siempre nos recibe con mucho cariño. Ya me encuentro con el profesor que está aquí para contarnos algo muy interesante, sí. Es el mes de los niños, es el mes de los pequeños de la casa, que realmente hay que festejarlos a lo grande, y la cooperativa, como ya es tradición, cada año trae esta fiesta increíble para todos los chicos. Así que ya tengo al profesor conmigo aquí. ¿Cómo estamos, profesor? Bienvenido, gracias una vez más por recibirnos. Contanos qué se viene para el día de mañana. Y que hoy tienen que estar atentos ya, ¿verdad? Justamente para que puedan aprovechar.
3: Oyentes de Mumbai 100.5, muy buenos días. Buenos días, Ever. Así mismo es, el mayor evento de las criaturas de toda la zona norte estamos organizando. 2.000 niños esperamos, y más o menos 700 acompañantes que estaremos mañana a partir de las 13 horas en el Club Social de Mumbai. Las pulseras entregamos hasta hoy 17 horas. ¿Qué tengo que tener para retirar la pulsera? Para mi hijo, para mi hija, estar al día, traer la cédula de mi hijo, de mi hija, comprobar de que es mi hijo, y ya llevo la pulsera hasta los 5 años con acompañante. Más de 5 años ya queda a nuestro cargo, más de 60 personas estaremos trabajando, cuidándole a todos los tesoros de la casa.
2: Excelente. Y contándonos, profe, ¿qué van a disfrutar los niños el día de mañana? ¿Qué actividades habrán dentro del cronograma?
3: Cajita feliz de las tres marcas que tenemos acá en el mercado local, que las criaturas quieren muchísimo: el trencito de la alegría, tobogán, pula pula, todos los juegos que le gustan a las criaturas: pipoca, pancho, torta helada, hamburguesas, sin fin de golosinas para todos los premios, sorpresas. Tendremos también golosinas, show de payasos que traemos de Asunción, un circo de payasos que le llamamos. Todos los años le traemos a esa gente, un show muy interesante para las criaturas y muy divertido. El espejo mágico dice para las fotografías de la cabina selfie. También tendremos todo lo referente a las criaturas, alegría de las criaturas. Tendremos una tarde inolvidable. Van a pasar las criaturas con un recuerdo que van a llegar con la foto, el logotipo ahí de la cooperativa y la fecha.
2: Excelente. Y esto también, la importancia de recordar justamente a los caídos, ¿verdad? Niños caídos de mártir de Acostañú. Es un festejo, digamos, en pleno 2025, 26, lo que sea, va pasando el tiempo, pero recordamos a muchos de ellos que nos representaron firmemente.
3: Así mismo, tristemente es una fecha donde murieron muchos niños, el 15 de agosto, ¿verdad? Los niños mártires de Acostañú. Pero en honor a recordando a los niños mártires, recordamos esta fecha y con alegría, con festejo, para homenajear a estos chicos que fallecieron en defensa de la patria.
2: Así mismo, bueno, volvemos a recordar, profe, la importancia de que hoy se pongan las pilas y pasen a retirar las entradas para que los chicos puedan ingresar, pero seguramente habrá que estar al día también con la cooperativa para eso.
3: Sí, al día pueden retirar de acá, Casa Central, o de San Gerardo, hasta las 17 horas. Si pueden venir más temprano, por favor, para evitar aglomeraciones. Eso es con el fin de ir organizando más, de hacer los pedidos de las golosinas, de las comidas. Mañana ya no se entrega las pulseras. Mañana estaremos cerrados o estaremos ya abocados en la organización, ya en el Club Social de Mumbai.
2: Excelente, muchas gracias. Así estuvimos en contacto desde la cooperativa Mboreju Limitada. Compañeros, hasta la próxima.
0: Muy bien, muchísimas gracias. Douglas Barrios estuvo conversando con el licenciado Miguel Ángel Rodi. Él es gerente general de la cooperativa Mboreju Limitada, la cooperativa que prepara este festejo por el Día del Niño, el día de mañana, en las instalaciones del Club Social Mumbai.

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3: La cooperativa Amboraijú Limitada ofrece un día recreativo por el Día del Niño, con referencia a las actividades a llevarse a cabo el día sábado 15 de agosto de 12 a 15 horas en las instalaciones del Club Social Amambay. Los socios tienen tiempo hasta las 17 horas del día de hoy para retirar sus pulseras. Se puso en marcha una nueva edición de la Expona. La mayor feria agrícola de la región fronteriza comenzó el día de ayer y continuará hasta el domingo 16 de agosto en el Parque de Exposiciones Alcindo Pereira, con entrada gratuita en Pontaporá. Considerada una feria agrícola la más importante de la región fronteriza, el programa continúa hasta el domingo, reuniendo expositores agrícolas, tecnología de punta para negocios, rodeo, espectáculos y atracciones para diferente público.
2: Noticias nacionales.
3: Más de 100 personas recuperan la visión con cirugías gratuitas de cataratas en Concepción. Con la jornada realizada en las últimas horas, los pacientes beneficiados con cirugías gratuitas de cataratas en el Hospital Regional de Concepción, el servicio está disponible para pacientes de distintos puntos del país. Bioquímicos reclaman ajuste salarial y más nombramientos. Somos el equipo olvidado. Bioquímicos y farmacéuticos de varios puntos del país se manifestaron frente al Ministerio de Salud en reclamo de un atraso de reajuste salarial, nombramientos y mayor contratación de personal para evitar el colapso en la atención médica.
2: Noticias internacionales.
3: Bolivia fuerza fronteras para contener la expansión de grupos criminales de Brasil. Bolivia comenzó en la ciudad de Guayayarín, que limita con Brasil, un plan de seguridad fronterizo que quiere combatir el narcotráfico en su territorio ante la expansión de grupos criminales brasileños. El precio del petróleo cae, pero sigue los temores sobre el abastecimiento. Los precios del petróleo cayeron en las últimas horas, impulsados por la expectativa que genera el flujo mundial del crudo, incluidos los procedentes de Medio Oriente, sean suficientes para satisfacer la demanda que se estima a la baja en las últimas horas.
2: Deportes.
3: El Recoleta Copero será anfitrión del puntero 2 de mayo. Con las repercusiones coperas aún más fresquitas, la quinta fecha del torneo Clausura 2026 ya está tocando la bocina y está listo para arrancar. Recoleta, que está mirando de reojo la serie ante Boca Juniors, será anfitrión este viernes del Sportivo 2 de mayo de Pedro Juan, desde las 18:30 horas en el estadio Ricardo Gregor. Olimpia consiguió un empate esperanzador en Río. Olimpia mejoró mucho con el complemento para traerse un valioso empate de Río de Janeiro contra Vasco da Gama por la ida de los octavos de final de la Copa Sudamericana. El partido concluyó sin goles y se definirá la próxima semana.
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4: Charlie Puth, sing along.
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0: Otra de las colaboraciones acertadas que ha hecho Quevedo es la de Elvis. Elvis Crespo, La Graciosa.
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0: con Set Fire to the Rain, apareciendo en esta última hora de Frecuencia Activa. Sí, estamos en vivo hasta las 13 horas. 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

0: Dr. Alban. Dr. Alban con Sweet Dreams. 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

0: Why Love apareciendo con Meet Me at Our Spot. Participación de Taylor Cole. 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Vamos cerrando esta edición de hoy, viernes, comienzo de fin de semana, 14 de agosto del año 2026. 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

0: Buenas tardes, 3:07. Aquí estamos arrancando esta propuesta de Navegamos. ¿Cómo estamos, queridos oyentes? Un gusto como siempre. Soy Douglas Barrios. Estoy hasta las 5 de la tarde del día de hoy, justamente arrancando ya el puntapié inicial del fin de semana que ya está con nosotros. Ya no más en cada canción, en cada forma de vivir la canción que suena, por supuesto, a través de la 100.5 Amambay FM. ¿Cómo estamos? Espero que bastante bien. Arrancó la jornada bien temprano, sin dudas, con la propuesta de la 100.5 y vos más que enganchada con nosotros.
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0: Y es así como arrancamos en Navegamos con los auspicios de la cooperativa Multiactiva, Bora y Ju Limitada, RS Luz Inteligencia e Iluminación para un Mundo Moderno y Apimentadas Lingerie y Sex Shop, donde la sensualidad encuentra el romance. Fin de semana ya va arrancando lentamente con la próxima canción, Bailando Bachata, Chayanne.

0: Qué lindo clásico, señoras y señores. F.R. David Words. 13:14 en todo el país. Y bueno, esto es exactamente, navegamos en sus primeras canciones, los primeros minutos y también, por supuesto, las primeras sensaciones de este viernes hermoso soleado que tenemos, aunque el cielo está un poco gris, pero aún sí, podemos decir que el clima está bastante agradable, un clima hermoso. Hay que ser agradecidos con Dios, por supuesto, no solamente por el clima, sino que por la vida, por el don de la vida y todo más, de poder estar disfrutando juntos y volver también a repetir rutina. Muchos ya no amanecen para repetir su rutina al día siguiente. Así que realmente, por cada canción, por cada momento, seamos agradecidos y por la semana que también ya se nos va. Pausa y ya regresamos.
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3:27, Mr. Jean soñando, linda canción a estas horas, pero arrancábamos con Café Tacuba con Eres, en esta tarde magnífica que tenemos en la frontera entre Pedro Juan Caballero y Punta Puna. Día 14 de agosto del año 2026, señoras y señores, y hoy estamos recordando, de hecho, el Día de la Bandera, exactamente. Hoy, como cada 14 de agosto, nuestro país, sí, conmemora el emblema tricolor que nos identifica y cuyo diseño encierra más de 2 siglos de historia, soberanía y orgullo patrio, señoras y señores, aquello que nos representa, que es justamente la bandera paraguaya. Así que estamos aquí para recordar también, por supuesto, en este día 14 de agosto. ¿Recuerdan esta canción? En la escuela, en el colegio, cuando en la formación estábamos prestos para ingresar a la sala de aula, nos pedían los profesores para hacer la formación y entonábamos esta canción.

0: Grabada en disco Odeón por el conjunto del autor cantando Luis Alberto del Paraná con el dúo Barrios Espínola, grabada por Alberto de Luque y los amigos de La Mambay. Hoy 14 de agosto celebramos en todo el país el Día de la Bandera Paraguaya, la insignia tricolor que nos representa ante el mundo y que destaca por una particularidad única en el planeta. Sí, escucharon, en el planeta. Contar con dos escudos diferentes, uno en el anverso y otro en el reverso. La historia de nuestro pabellón se remonta a los primeros pasos de la independencia, aunque tras las gestas de mayo de 1811 ondearon distintas versiones iniciales. Fue el 15 de agosto de 1812 cuando se enarboló por primera vez la franja tricolor compuesta por el rojo, el blanco y el azul, tal como lo conocemos en la actualidad. Señoras y señores, es lo que venimos a hacer, a recordar el Día de la Bandera Paraguaya aquí en Navegamos en la 100.5.
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0: Y mucha atención, cooperativa multiactiva Bora y Ju Limitada invita a celebrar el Día del Niño en Pedro Juan Caballero. El evento será sábado 15 de agosto, sí, el día de mañana de 13 a 17 horas en el Club Social Amambay. Las pulseras estarán disponibles únicamente hasta hoy viernes 14 de agosto, hasta las 17 horas. Así que podrán participar niños de hasta 12 años y los pequeños de 0 a 5 años ingresan con un acompañante. La actividad es exclusiva para hijos e hijas de socios que estén al día. Una jornada especial para compartir alegría, juegos y diversión en comunidad. Así que, a no perder el tiempo, a buscar sus entradas hoy de 13 a 17 horas en cualquiera de los locales de la cooperativa aquí en Pedro Juan Caballero. Solamente hasta hoy viernes 14 de agosto estarán entregando las entradas. ¿Estás en busca de iluminación moderna y de calidad? 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

0: Superstars. Señoras y señores, 13:50, marcamos una breve pausa y ya regresamos luego de haber escuchado también por aquí a The Police con Everbred Your Take y Jotacuesti Gias Melhores.
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9: 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Son 13 horas con 54 minutos. Es ella, la mexicana que vive en Argentina. Sí, Julieta Venegas, Eres para mí, que suena aquí en la tarde de la 100 en Navegamos.

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5: 14 horas, 3 minutos.
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0: Ahí está la música de Lord Royals, 14 con 11 minutos. Bienvenidos a la segunda hora de Navegamos. Arrancábamos con Juan Magán bailando por ahí. 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
0: Y mucha atención porque la cooperativa multiactiva Bora y Ju Limitada invita a celebrar el Día del Niño en Pedro Juan Caballero. El evento será el sábado 15 de agosto, es decir, mañana de 13 a 17 horas en el Club Social Amambay. Las pulseras estarán disponibles únicamente hasta hoy viernes 14 de agosto, hasta las 5 de la tarde, 17 horas. Podrán participar niños de hasta 12 años y los pequeños de 0 a 5 años ingresan con un acompañante. La actividad es exclusiva para hijos e hijas de socios al día. Una jornada especial para compartir alegría, juegos y diversión en comunidad. Así que, hasta hoy viernes a las 17 horas, podrás retirar las entradas para poder disfrutar el Día de Niño mañana sábado 15 de agosto. 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
9: Municipalidad entrega autorización de ocupación para nuevo establecimiento educativo. En el marco de sus actividades oficiales, el intendente municipal licenciado Ever Salinas, acompañado por el abogado Claudio Loreiro en su carácter de secretario general de la municipalidad, hizo entrega formal de un importante documento de autorización de ocupación de inmueble de propiedad municipal destinado a edificios públicos. El predio se ubica en el loteamiento Villa San Pedro y cuenta con una extensión de 5.176 metros cuadrados, espacio previsto para la construcción de la esperada institución educativa que demandaba esa comunidad. Cámara Municipal Sala Rosa refuerza la red para combatir la violencia contra las mujeres en Punta Poná. En el marco de las actividades relacionadas con el mes de las Lilas de Agosto, un mes dedicado a la reflexión, la sensibilización y el fortalecimiento del trabajo colaborativo entre diversas organizaciones, la Prefeitura de Punta Poná reafirma su compromiso con la defensa de los derechos de las mujeres.
5: Noticias Nacionales.
9: Gobierno habilita séptimo centro de atención a la primera infancia en Concepción. El Gobierno Nacional este miércoles habilitó un nuevo centro de atención integral a la primera infancia en la ciudad de Concepción en el marco del proyecto Semillas del Futuro. El presidente Santiago Peña y la primera dama Leticia Ocampos encabezaron la inauguración del centro de atención integral a la primera infancia de Concepción. Delegación de Empresarias Argentinas explora oportunidades de inversión en Paraguay. El titular del Ministerio de Industria y Comercio, Marco Riquelme, recibió a una delegación de empresarias argentinas en un encuentro orientado a presentar las oportunidades de inversión que ofrece en Paraguay y promover el desarrollo de nuevos negocios, emprendimientos y alianzas comerciales entre ambos países.
5: Noticias Internacionales.
9: Donald Trump define medidas económicas para asfixiar a Irán ante el fracaso de las negociaciones para abrir Hormuz. El presidente de Estados Unidos aguarda una propuesta del secretario del Tesoro, Scott Bessent, que tiene como objetivo final lograr la guardia justamente revolucionaria que vaya debilitándose y eso permita la libre navegación por el estrecho. El sector de los servicios en Brasil se estancó en junio tras su retracción en mayo. El área que impulsa la mayor parte de la economía del país mostró señales de desaceleración, acumulando un crecimiento de 2% en el primer semestre del año.
5: Deportes.
9: Fluminense despide al técnico Subeldía tras 8 partidos sin ganar. El Fluminense de Brasil anunció la salida del técnico argentino Luis Subeldía tras 8 partidos oficiales sin triunfos y mientras el equipo de Río de Janeiro disputa los octavos de final de la Copa Libertadores. Por último, hasta el 2030, Enciso rumbo a Inglaterra para firmar contrato con el Ipswich. Según se supo, el jugador está rumbo a Inglaterra para las revisiones médicas correspondientes y estampar su firma con el Ipswich, que ya lo conoce bien. El tiempo del vínculo será hasta la temporada 2030.
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9: 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Seguimos avanzando, son 14 horas con 45 minutos. A continuación, más canciones como esta que suena así. Ella es Tini con Una Noche Más.

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2: 15 horas, 3 minutos.
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13: 15 horas con 5 minutos en todo el país. Arrancamos la tercera hora de Navegamos. Aquí buena música para vos, señor juez.

0: Es el ritmo que contagia, señoras y señores. 15:12. Calvin Harris con Tom Greenan, By Your Side. Un buen ritmo a estas horas. En pleno invierno 2026 se siente exactamente un clima bastante agradable en la frontera entre Pedro Juan Caballero y Punta Porá. 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
0: 15 horas con 15 minutos y ellos estarán en Paraguay. ¿Hablamos de quién? Gorillaz. Clint Eastwood.

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1: Denis,
2: Jorge,
1: obrigado, irmão. Manda ver.

0: Eu amo todas, Dennis DJ con Jorge Mateus. Ahí complica, ¿eh? Sí, señora, sí, señor, la música que suena de fondo en Amambay FM antes. Ozuna con David Guetta Vocation, para que podamos juntos hacer la fiesta de este día viernes. Por supuesto, ya estamos prácticamente pisando el fin de semana. Ya mañana te invitamos a estar con nosotros en Interurbano de 9 a 13 horas, a pasarla súper bien y realmente hacer las cosas bien alegre, porque todos merecemos un fin de semana bastante alegre, con mucha energía musical, alegórica, como siempre decimos también, por supuesto. A estas horas tenemos 29 grados, que justamente es la máxima pronosticada para el día de hoy, y la mínima de 14 grados. 40% la humedad, así que de momento tenemos 29 grados y una sensación térmica de 28 en la frontera entre Pedro Juan Caballero y Punta Poná y alrededores. ¿Qué les parece seguir con mucho más en la 100?
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0: Claro que sí, si estás en la 100, estás bien. Dua Lipa, Alucinet.

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9: El dólar con el guaraní cotiza para la compra 5.900 guaraníes y para la venta 6.050 guaraníes. El real con el guaraní para la compra cotiza 1.120 guaraníes y para la venta 1.170 guaraníes. Ya el dólar con el real para la compra cotiza 5 reales con 17 centavos y para la venta 5 reales con 35 centavos.
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9: 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Y seguimos cuando son 3 de la tarde con 45 minutos. Por aquí suena Perfect Strangers. Jonas Blue con JP Cooper. Señoras y señores, fin de semana ya se siente con buenas canciones.

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4: 16:02.
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Estrenando otra hora más y dicho sea de paso, es la última de Navegamos en este día de hoy viernes, 14 de agosto del año 2026, pero al mismo tiempo es la última edición de la semana de Navegamos. Mañana estamos de nueva 13 horas en Interurbano. Así es, 4 de la tarde con 10 minutos en este preciso momento. 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

0: Y mucha atención, la cooperativa multiactiva Ambora y Ju Limitada invita a celebrar el Día del Niño en Pedro Juan Caballero. El evento será mañana sábado 15 de agosto de 13 a 17 horas en el Club Social Amambay. Las pulseras están disponibles únicamente hasta el día de hoy viernes a las 5 de la tarde, así que tenés menos de una hora para retirar en los locales de la cooperativa Bora y Ju aquí en Pedro Juan Caballero. Así que podrán participar niños de hasta 12 años y los pequeños de 0 a 5 años ingresan con un acompañante. La actividad es exclusiva para hijos e hijas de socios al día. Una jornada especial para compartir alegría, juegos y diversión en comunidad. Así que tenés menos de una hora hasta las 17 para retirar la entrada para tu chico. ¿Estás en busca de iluminación moderna y de calidad? 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

0: Aquí estamos cuando son 16 con 29 minutos. Dive the Lost Frequency con Tom Gregory en la 100.5 Amambay FM. Ya estamos, de hecho, en la última hora de esta propuesta. ¿Dónde estás, corazón?
1: ¿Dónde estás, corazón?
0: Shakira.
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0: Para recordar, sin dudas.
1: En

0: Gustavo Lima, Vagabundo, en la 100.5.
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0: 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Presta atención a la próxima melodía que suena así. Ray Parker Jr. The Hot Busters suena aquí en la tarde de la 100 en Navegamos.

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10: Bueno, tenemos a los siguientes protagonistas. ¿Escucharon cómo suena este ritmo? Un clásico, Satisfaction, de The Rolling Stones.

Aquí estamos una vez más para decirte que estamos llegando al punto final de esta propuesta llamada Navegamos. Ya son 16:57 minutos. Mañana te espero de 9 a 13 horas con todo el equipo de Interurbano para acompañarte en un fin de semana interesante que estaremos de hecho compartiendo aquí desde la 100.5 Amambay FM en Pedro Juan Caballero. Un gusto como siempre. Mi nombre, Douglas Barrios, asimismo, un servidor de todos. 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Buen descanso. Así que a continuación se quedan en excelente compañía Dina Ramírez, Roberto Arce, hasta las 20 horas con el programa Control Remoto. Permiso, un gusto. Chau, chau.

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0: 17 horas, 3 minutos. Buenas tardes a todos. ¿Cómo están ustedes? Es viernes 14 de agosto de 2026. Hoy es el día de la chipa. Tenemos que merendar chipa a como dé lugar, Roberto Arce. Hoy es el día de la bandera también, pero la bandera paraguaya, no es la señora que lava la ropa. Nosotras las señoras que lavamos ropa. Saludos para todos quienes están de cumpleaños. 14 de agosto, mañana es 15 de agosto, es feriado en Asunción, capital de la República, y el presidente va a cumplir 3 años de mandato, Santiago Peña. Es eso. Roberto, ¿y vos cuántos años de mandato estás cumpliendo también mañana? Baisha Pandecaru.
1: ¿Qué tal, Dina? ¿Cómo estás? Muy buenas tardes, súper bien, ya preparadito aquí para acompañarte hoy viernes. Estamos ya prácticamente completando más de 34 años de mandato, digamos que aquí en Amambay FM, aquí en la frontera, comunicándonos siempre con la gente, con los oyentes, con nuestro público, que siempre nos escuchan todos los días, de lunes a viernes, de 17 a 20 horas.
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0: Y Universidad Americana, tarde soleada, a pesar de que parece que está con miedo el sol hoy, ¿verdad?
1: Vamos a ver qué pasa. No, el solcito está agradable, temperatura, digamos que prácticamente pleno verano, digamos yo. O digo yo pleno verano, ¿verdad? Porque tenemos un actual 27, 28 grados ahora, Dina.
0: Uf, ya es altísimo ya para un invierno, ¿verdad? A pesar de que ya faltan tan solo poquitos días para que llegue la primavera.
1: Y por ser viernes, hoy tenemos una sorpresa para toda la gente que siempre nos escucha, Dina.
0: No me digas, contame, por favor, en qué consiste esa sorpresa, Roberto. ¿O después?
1: De pedir música, de enviar sus audios. La pasamos con mucho amor y cariño, Dina. Eso es el regalo especial de hoy viernes para toda esa gente que siempre nos sintonizan, ¿eh?
0: Ah, exactamente, 0971-824-100, y vamos a hacer fiesta en radio, ¿verdad, Roberto?
1: Exactamente, fiesta en radio a partir de ahora, control remoto con buena música. Quédate, Dina Ramírez, con Mamerto DJ, acompañándote.
2: Quédate.

0: conmigo hasta el amanecer. Esa Bombay, ¿a quién estamos escuchando, Roberto?
1: Decime, Dina, decime qué música estamos escuchando.
0: Quédate conmigo hasta el amanecer, Bombay.
1: Bombay, mira, boche. Ya un tema de verano espectacular ya para este año.
0: Exactamente. Estamos comenzando nuestro programa, Roberto. Control remoto, te toca leer la presentación.
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0: Muy bien, aquí está Ed Sheeran.

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0: Aquí está la bichota Karol G cantando para nosotros en esta tarde de viernes espectacular. Mañana es feriado para algunos y también el domingo se está preparando con todo la 100.5 para el Día del Niño.
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15: Soy Ever Gámez y aquí les presento el compendio de noticias correspondiente al día de hoy.
14: Noticias locales.
15: Municipalidad entrega autorización de ocupación para nuevo establecimiento educativo. En el marco de sus actividades oficiales, el intendente municipal Ever Salinas, acompañado por el abogado Claudio Loreiro en su carácter de secretario general de la municipalidad, hizo entrega formal de un importante documento de autorización de ocupación de un inmueble de propiedad municipal destinado a edificios públicos. El predio se ubica en el lotamiento Villa San Pedro y cuenta con una extensión de 5.176 metros cuadrados, espacio previsto para la construcción de una esperada institución educativa que demandaba la comunidad. Se puso en marcha en Ponta Porã la nueva edición de la Exponá. La mayor feria agrícola de la región fronteriza comenzó ayer y continuará hasta el domingo 16 en el Parque de Exposiciones Alcindo Pereira con entrada gratuita. Considerada la feria agrícola más grande de la región fronteriza, el programa continúa hasta el domingo reuniendo exposiciones agrícolas, tecnología, negocios, rodeo, espectáculos y atracciones para diferente público.
14: Noticias nacionales.
15: Más de 100 personas recuperaron la visión con cirugías gratuitas de cataratas en Concepción. Con la jornada realizada en las últimas horas, ya son 114 los pacientes beneficiados con cirugías gratuitas de cataratas en el Hospital Regional de Concepción. El servicio está disponible para pacientes de distintos puntos del país. Bioquímicos reclaman reajuste salarial y más nombramientos. Somos el equipo olvidado. Bioquímicos y farmacéuticos de varios puntos del país se manifestaron frente al Ministerio de Salud en reclamo de un atrasado reajuste salarial, nombramientos y mayor contratación de personal para evitar el colapso de la atención médica.
14: Noticias internacionales.
15: Bolivia refuerza fronteras para contener la expansión de grupos criminales de Brasil. Bolivia lanzó este jueves en la ciudad de Guayaramerín, que limita con Brasil, un plan de seguridad fronterizo para combatir el narcotráfico en su territorio ante la expansión de grupos criminales brasileños. El precio del petróleo cae, pero siguen los temores sobre el abastecimiento. Los precios del petróleo cayeron este jueves, impulsados por la expectativa de que los flujos mundiales del crudo, incluidos los procedentes de Oriente Medio, sean suficientes para satisfacer una demanda que se estima a la baja.
14: Deportes.
15: El Recoleta Copero será anfitrión del puntero 2 de mayo. Con las repercusiones coperas aún más fresquitas, la quinta fecha del torneo clausura 2026 ya está tocando la bocina y está listo para arrancar. Recoleta, que está mirando de reojo la serie ante Boca Juniors, será anfitrión este viernes del Sportivo 2 de mayo de Pedro Juan, desde las 18:30 horas en el estadio Ricardo Gregor. Olimpia consiguió un empate esperanzador en Río. Olimpia mejoró mucho en el complemento para traerse un valioso empate de Río de Janeiro contra Vasco da Gama por la ida de los octavos de final de la Copa Sudamericana. El partido terminó sin goles y se define la próxima semana.
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0: esa Day Data, quien estábamos escuchando, Roberto, en esta tarde nublada. Parece que el tiempo quiere descomponerse, Roberto.
1: A la noche siempre viene un clima así medio fresquito, agradable, como tuvimos anoche, Dina.
0: Exacto.
1: Por eso que es bueno que haga un poco de calor así durante el día. Y a la noche ya va descendiendo un poco más la temperatura para que la gente pueda salir a pasearse y a prepararse ya para este verano, porque estamos cerca, ¿eh?
0: Exactamente, la primavera está llegando. Especialmente este aviso va para los alérgicos, porque la primavera trae muchos problemas de salud por causa del polen de las flores, el polvo, en fin, todo eso.
1: Además también quemazones, sequía, todas esas cosas.
0: Exacto.
1: Viste que estoy un poco medio, no sé si te das cuenta, estoy un poco medio que afónico, Dina.
0: Sí, no me digas que vos ya entraste en la fiesta. Hace un poquito de ruido tu... ¿Y? Tocaste algo. Roberto, te cuento, yo no sé si alguna vez hiciste compra en Casas Bahía en Ponta Puná. Se cerró sus casas en Ponta Puná y también en Dourados. Son dos grandes lugares, seguramente que estaba ahí trabajando muchísima gente y se cerró, lastimosamente. Cerró sus puertas, seguramente algunas personas quedaron sin trabajo. Ojalá que vuelvan a encontrar rapidín otra vez, porque todo el mundo necesitamos trabajar y salir adelante, ¿verdad?
1: Extraño una casa comercial así tan grande como Casas Bahía.
0: Sí,
1: que,
0: tradicional.
1: Hay varios locales en todo el Brasil. Acá en Ponta Puná se cerró entonces, ¿eh?
0: Exactamente, y Dourados también. No sé en Campo Grande cómo queda.
1: Dourados.
0: Lastimosamente, pero bueno.
1: Están migrando.
0: ¿Eh?
1: Están migrando.
0: Exactamente, ya sé, exactamente. Aquí estamos en Control Remoto, Roberto. Enseguida tendremos más canciones y también corte comercial. Pero aquí está, Jota Quest con Tim Maya, que nos va a cantar esta música que se llama Estrela, do meu show. Aquí está.
1: No es siendo

0: Aquí estábamos escuchando una música súper, súper linda en control remoto. A Chiqui con Jesse Joy, Malibu, los pies en la arena, soñando por una tarde buena. Y ahora, Roberto, ¿vamos a probar? Bueno, enseguida volvemos con él. Para encerrar esta primera hora de control remoto, aquí tengo una música súper genial con Wesley Zafadown y Aldair Playboy, Amor Falso.
1: Aldair Playboy, tamo junto, Safadão. Eu não me sacio não, hein?
2: O moleque do City chegou, hein, fio?
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0: Down con Aldair Playboy, Amor Falso. Aquí estamos escuchando en la 100.5 y con esto encerramos la primera hora de control remoto aquí en la 100.5. Vos podés participar a través de 971-824-100, pedí tu música, que juntos vamos a hacer una programación más que bonita.
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Este es un dúo argentino que se llama El Zar. Rojo Rubí es el nombre de esta canción que estamos escuchando aquí en Control Remoto, comenzando la segunda hora, Roberto.

0: Estamos en control remoto aquí en la 100.5 y vamos hasta las 20 horas con ustedes, escuchando todas estas canciones, conversando un poco y también vendiendo. 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

0: Aquí estaba cantando para nosotros Taylor Swift en control remoto, aquí en la 100.5, 18:15. Ahora sí que te escucho, Roberto. ¿Qué tal? ¿Cómo estás?
1: 18 horas con 15 minutos, ahora sí me escuchas súper, súper, súper. Le está bajando un juguito, ya mirando en la previa de lo que va a ser el partido entre el 2 de mayo y Deportivo Recoleta. Hoy el 2 de mayo visita a Recoleta en su cancha. Y el partido comenzará dentro de 15 minutos, ¿eh? Vamos a ver qué pasa. Ojalá que saque un buen resultado el equipo del 2 de mayo para que a la vuelta, cuando juegue acá en casa, se llene el estadio, ¿eh?
0: Porque claro que sí.
1: Yo creo que va a ser el próximo rival, va a ser Libertad. Si no me equivoco.
0: Exactamente. Roberto, quiero hacerte escuchar dos mensajes que me mandaron.
1: Dale. Dale.
0: No te voy a decir quién es. Aquí, hola, hola.
2: Yo, ¿cómo se llama esa música que dice Angula, a chingagulare, a no mija no bonga, no chingagulare?

0: quien entiende de música y tiene oído musical, ahí está, ¿verdad, Roberto?
1: Enseguida me lo quitó otro sitio, ¿eh?
0: Sí, vos sabés quién es el tío.
1: Qué bueno, qué bueno.
0: Nuestro querido Decime. Amigo DJ Clever. Él es el que descubrió.
1: Ah, mira, vos, ¿eh? Sí. Eita. Ah, ya. Porque tiene que tener un buen productor también, a pesar de ser un buen DJ, tiene que tener un buen productor.
0: Sí.
1: Y un buen cantante también. Estoy por cima, ¿eh? Saludo especial a Clever DJ, a René, que están preparando la super fiesta de Remember 90 Fest. La Noche Latina será la 10ª edición el 12 de septiembre próximo en el Club Social Amambay. Y un saludo especial también a toda la gente que nos acompaña a través del grupo de WhatsApp de control remoto. Saludo especial a Nelson, a Carmen Benítez, a Bianca. Vamos a ver quién más está por acá. Gladys Cuevas. Carmen, se demostró el tiempo. ¿Cómo usted se está portando el tiempo, ¿eh?
0: En serio, ¿cómo está el tiempo, Roberto?
1: Eita.
0: ¿Está con cara de pocos amigos o bueno?
1: Acá me mostró. Digamos que casi nublado, casi total nublado.
0: Bueno, gracias, Carmen.
1: No, digo que no va a afectar.
0: Claro que no. Saludos a Laura, tanto, ¿eh? A Wilma, que dice que en la Argentina está haciendo mucho frío, pero nosotros también no perdemos demasiado mucho, ¿verdad?
1: No, claro que no. A la noche, por ejemplo, ya comienza, como te dije, a cambiar un poquitito la temperatura, a bajar un poco menos, y de eso nos sirve respirar un poquitito también, ¿eh?
0: Eso. Yo quiero mandar esta música, Roberto, eso, al grupo Control Remoto. Escucha un poco.
1: Dale. ¡Ja! Es un clásico. A Flock of Seagulls.
0: Pista Sheila.

0: Love You Baby. Es la música que estábamos escuchando aquí en Control Remoto en esta noche. Ya, buenas noches para todos. Ay, sí, el cielo está totalmente cubierto. Al parecer que el sol no quiere salir más en estos últimos tiempos, pero bueno, vamos a esperar porque el verano viene con todito, con todito. Primero la primavera que va a traer alegría, lluvia y flores. Y de paso también vamos a mirar cómo está el tiempo. Dice que hoy tendría que haber mucho sol. Marca también para el sábado y domingo. O sea que fin de semana pasado por puro sol. El Día del Niño vamos a estar festejando. Y nos va a llover este año en el aniversario de la ciudad de Asunción, madre de ciudades. Mañana el gran desfile seguramente en la capital de la República, que estarán desarrollándose, pero muy tranquilamente.
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0: Esa mujer lo tiene todo. Es Daddy Yankee cantando con Wisin y Yandel. Si supieras, esta noche de control remoto aquí en la 100.
1: Control remoto aquí por la 100.5. Dina Ramírez. Ya casi 10 minutos del primer tiempo, 0-0 todavía el partido.
0: Ay, qué
1: suerte. De Recoleta y 2 de mayo. Estamos mirando a través de la pantalla gigante aquí en los estudios. Y por supuesto ya también palpitando lo que va a ser el clásico. Porque Recoleta es un equipo que ascendió este año y le tocó jugar con grandes adversarios. Inclusive jugó con Santos. Santos Futebol Club de San Paulo, de Neymar,
0: sí.
1: Acá en el Estadio Río Parapití. Se fue a jugar con Boca Junior en Argentina. Estaba ganando por 1-0, terminó el partido 3-1 para Boca Junior. Y la vuelta va a ser la semana que viene en Asunción, Recoleta con Boca Junior. Ya hablando un poquitito de fútbol sudamericano.
0: Exactamente, y esto está bueno si... Los 10 primeros minutos está aguantando el 2 de mayo, está bien, ¿verdad? Porque el 2 de mayo también no queda atrás, está luchando mucho, ¿verdad? Punto por punto.
1: Está claro que sí. Sí, así mismo. Si continúa así, con esta insistente racha así de victorias, yo digo que por lo menos alguna cosa ya tú ahí, nada, sudamericana ya tú nada.
0: Claro que sí. Tenemos que volver a hablar uno de estos días con el señor Hugo Roberto, el presidente.
1: Exacto, voy a tratar de contactar con Hugo para ver si lunes tenemos novedades.
0: Muy bien.
1: Y darle la fuerza correspondiente al gallo, como siempre le hacemos.
0: Tenemos que vestir la camiseta del gallo cuando nos visite el presidente, ¿verdad?
1: Verá que sí.
0: Sí. Hey,
1: yo tengo las dos remeras, tengo el naranjado y tengo el oficial. Lo que me falta es el otro. Ese ya pedíle de regalo a él.
0: Bueno, Roberto, enseguida volvemos porque ahora es tiempo de vender.
1: Ok.
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0: Dia.
1: Pero yo te invito, Seila, ¿cómo está el partido? Ahora sí consigo ver el partido, Roberto. El Recoleta 0, 2 de mayo.
2: Conseguí el partido.
1: Ahora consigo ver. Busqué y salí.
2: Ah, ya. Está ganando 1-0.

0: Le ganó a dos grandes.
1: Sí.
0: Claro que sí.
1: Cerro Porteño, Olimpia, para ganarle a ellos tenés que tener ya calidad, ¿verdad?
0: Roberto. Y hablando de sí. Olimpia, anoche Olimpia empató con Vasco. Y el Cerro Porteño también empató a Palmeiras en San Pablo.
1: Ahora ellos esperan la...
0: Y nosotros le ganamos a los dos acá, ¿verdad?
1: Sí, exactamente.
0: Exactamente, esperar la visita. También cosa que Recoleta. Recoleta perdió 3-1 allá. En Argentina, ahora espera la revancha acá la próxima semana.
1: Ojalá que marque.
0: Y así estamos hablando un poco de deporte, un poco de cultura, un poco del Día de la Bandera, Día del Niño, Día de la Merienda. ¿O cuándo es la merienda? ¿Tú te mismas merienda, Dina? ¿O vamos a la merienda, Dios?
1: Estoy esperando. La chipa. Hoy es la chipa. Yo eso no me reclamo.
0: Ayer
1: no...
0: fue día de la chipa.
1: Hoy.
0: ¿Ayer fue o fue hoy?
1: Hoy.
0: Ah, hoy Dios es. Sí. Ala. Pues se provocó, ¿no, Yauda?
1: Día de la bandera también, pero nadie canta la bandera, solamente pensamos en la chiva. Día y noche, noche y día.
0: En la chiva no.
1: Sí. Vamos a esperar mañana para
0: y el saludo especial también del amigo Marioski.
1: ¿Por dónde anda Marioski?
0: Marioski en sintonía con la 100.5. Estaba saludos, trabajando saludos. Mucho Marioski ya, ¿eh?
1: Eso está bien.
0: Vamos a ver también, Carmen dijo, disfónico se dice, no afónico, hey.
1: Ah,
0: ¿tomaste algo al lado? Dice.
1: Sí.
0: No, solamente le bajé 5 helados y un litro de tereré bien helado a ellos. Con razón, dice.
1: Sí, bueno. Es que hay no, mucha...
0: Llegó carente.
1: Sí, hay mucho caso de tos, ¿verdad, Roberto? Tos seca.
0: No, hay mucho hoy. Hay que cuidarse.
1: Hay gripe, hay tos
0: seca. Hay que cuidarse con este tiempo.
1: Y también me contaron que hay diarrea y vómito, Roberto. No solamente aquí, sino casi en toda la República. Una peste de diarrea y vómito también.
0: Hay que cuidarse.
1: Hay que cuidarse.
0: ¿Agosto? Hay que cuidarse. Yo tuve así más o menos algunos días, pero menos mal que encontré la solución. Bueno. No te voy a contar lo que te hace reír de mí.
1: Bueno, vamos a escuchar a Ann Lee para ir a los comerciales.

0: con Anli. Encerramos la segunda hora de control remoto para comenzar el turno de las 19.
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6: 19 horas, 3 minutos.
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0: es Bad Bunny, Yo Perreo Sola. Esta hora de la noche, 19:09. ¿Cómo estás, Roberto Arce?
1: Espectacular las canciones y yo sabía lo que vas a ir a perrear sola.
0: Claro que sí. Estoy esperando que Clever aparezca por aquí.
1: Un estilo de baile, ¿verdad?
0: Sí.
1: Para perrear juntos.
0: Para hablar sobre la fiesta.
1: Un saludo. Claro que sí. Y a propósito, un saludo especial ahí a todos los perros que están en sintonía con nosotros.
0: Saludos. Roberto, sinceramente.
1: Estamos en esta programación de control remoto, Dina Ramírez. Sí, decime.
0: El 2 de mayo juega más que el, ¿cómo se llama? El Recoleta.
1: Sí, Recoleta. Recoleta ascendió este año, ascendió.
0: Ah, bueno.
1: El 2 de mayo ya está ya casi 3-4 años ya en primera. Y continúa.
0: Gracias.
1: Con su raya de victorias.
0: Sí.
1: Estamos juntos con Dina Ramírez acompañándote con control remoto. 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
0: Estamos en control remoto. Enseguida vuelvo contigo, Roberto.
1: Ok, canciones que siguen sonando aquí en Amazon FM. Control remoto.

0: Y el 2 de mayo marca su segundo gol. Y qué golazo a los 44 del primer tiempo.
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0: de la Mascar y Mr. Vega juntos en la noche de las 100 en control remoto. Es noche de viernes y ya hay que ir preparando, chicas y chicos, para esa gran fiesta de Remember 90 Fest en esta décima edición.
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0: es a Liniker, a quien estamos escuchando con Tropicales, Cayú, en una versión espectacular esta noche. Comenzó el segundo tiempo del 2 de mayo del Gallo, Roberto.
1: ¿Vos viste algo raro en la pantalla recientemente, Dina?
0: Sí, he visto.
1: El 0-0 estaba el segundo tiempo, ahora arreglar. Ahora pusieron 2-0 para el 2 de mayo, ¿eh?
0: ¿Vos sabés?
1: En el marcador estaba 0-0, pero me estaba preocupando ya eso.
0: Sí.
1: Ahí dije, casi. ¿Será que anularon los dos goles?
0: Casi al comenzar nomás el segundo tiempo, ya el 2 de mayo casi le marcó ya otra vez.
1: Sí.
0: Al recorreco.
1: Yo digo que ganó unos 3-0 por ahí, más 6-3 y más.
0: Sí.
1: Ya, ya. Pama, el pueblo peruanino, ¿verdad?
0: Todo el mundo, yo creo que más que Pedro Juan Caballero y la gente que están más allá, que son seguidores del 2 de mayo, también la gente de Pedro Juan que están por el mundo, estarán felices también con esto, Roberto.
1: Claro, claro que sí. Todo el mundo se siente feliz cuando gana su equipo, más todavía que hay muchos Pedro Juaninos por el mundo. Con más razón todavía, ¿eh?
0: Sí. ¿Qué tal? ¿Está fresquito afuera o no, Roberto? Vos, yo no podemos medir la temperatura.
1: Ahora sí está comenzando a refrescar. No puedo medir la temperatura porque estoy bajo aire acá. Pero afuera yo digo que está mejorando un poco más ya, ¿eh? Ojalá.
0: Sí. Sí, ahí está el sol, el pronóstico del tiempo prácticamente para la semana toda ya, la próxima. Y marca mucho sol. Hoy también marcó mucho sol.
1: Bien acá, sí. Saludos especial a Estela, Bianca,
0: Jose
1: y Verían de Música Giro, que a full bebé ya.
0: Así
1: le
0: gusta. Así le gusta estar con ellos.
1: Su alegría. ¿Qué dice?
0: Saludos para sí. Todos ellos, para Marioski, para sí. Marcelino, que está queriendo, está buscando karaoke Marcelino. El problema es que él trabaja la noche. Tenemos que buscar un día libre, que él esté libre, ahí podemos ir a cantar con él, ¿verdad? Preparar nuestra garganta para el festival Canta Pedro Juan otra vez. Roberto, ya vuelvo contigo enseguidita, ¿ok?

0: Qué lujo escuchar a Cachiporros. Y con esto lo de La Hora Paraguay, vamos a la última pausa comercial.
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0: Es viernes noche y se siente aquí en control remoto, ¿verdad? Este es Axwell con Banco, Wherever Turn Your Home, la música que estás escuchando.
1: No para.
0: Conmigo. Roberto, no sé si te diste.
2: No para.
0: No sé si te diste cuenta, por el pecho del arquero del 2 dice Moinho Real.
2: Moinho Real, Levi tu sujeito.
0: Saluditos, Monte.
2: Saluditos, Monte. Algún día. Yo te voy a ayudar, pero bien.
0: Pesquina, Luis. Verubi.
2: Cualquier lugar, cualquier esquina lo que es.
0: Reí de suco.
2: Reí, ñembo,
0: Sí.
2: Y bueno, Dina, ya nos queda poco tiempo ya para despedirnos. Agradeciendo, por supuesto, ya a todas las personas, a todos nuestros oyentes que siempre se conectan con nosotros a partir de las 17 para vivir buena música, para escuchar sus saludos, para escuchar las sugerencias y, por supuesto, para enterarse a poco también de lo que es el partido. Los machos sigue ganando, ya casi 68 minutos del segundo tiempo. Sigue con el marcador 2-0 para el Gallo.
0: Gracias a Dios. ¿Puedo mandar un saludito?
2: Claro que sí.
0: Para el señor Fernando de Stupir. Fernando, gracias por la confianza, gracias por la preferencia, gracias por los regalos, gracias por todo.
2: Así es que gracias a Fernando, a todo su equipo técnico y humano, que estuvo apoyando por 6 meses las programaciones de Control Remoto de Super Domingo. Y allá por noviembre, comienzo de diciembre, yo topa ya están ahí.
0: Parece que es muy lejos todavía.
2: Todo el mundo a mí.
0: ¿Verdad, Roberto? Parece que es muy lejos
2: cerquita
0: octubre.
2: ¿Eh? No.
0: Enseguidita nomás llega ya otra vez eso.
2: Ya, volando pasa.
0: Eso sí que podemos decirle a Fernando.
2: Ya mitad de agosto ya.
0: Sí, ¿verdad? Podemos decirle a Fernando. Hasta volver a encontrarnos.
2: Hasta cualquier momento.
0: Señor Fernando y compañía. Roberto, nos vamos.
2: Nos vamos, Dina Ramírez, muchísimas gracias, buenas noches, gente, gracias por acompañar la promoción de Control Remoto. Estamos de vuelta el lunes, Dios mediante, de 17 a 20 horas, siempre auspiciados por...

0: Gracias. De mi parte nos reencontramos mañana muy tempranito con buen día a partir de las 6 de la mañana con un rico mate porque la mañana siempre hace todavía frío. Y te cuento, Roberto, que el domingo habrá reparto de golosinas para los niños en Super Domingo. Pero voy a descansar yo este domingo. Me toca descansar.
1: Ah, vas a descansar.
0: Sí.
1: Ah, ya, qué calidad. Sí, te toca, yo te ayudo. Sí. Para comer.
0: Sí, no. Para niños, Heiningo.
1: Ah, para niños. Bueno, sí. bueno, ya me callo. Bueno. Gracias, Dina.
0: Chao, chao.
1: Un abrazo.
0: Nos quedamos con Soria y la noche de la 100. Chao, chao.

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1: 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BTS haciendo swing para arrancar la noche de hoy. Hola, mi gente. ¿Cómo están? ¿Cómo les tiene este viernes 14 de agosto de 2026? Yo siempre de todo corazón espero que muy bien. Sean bienvenidos más una vez a esta programación, La Noche de la 100, por Amambay FM 100.5. Yo soy Ruth Soria y ya estoy aquí, pero plenísima te cuento para acompañarte hasta las 23 horas con todo lo que ya tú sabes, mi amor. ¿Qué tenemos producción para hoy? Sexto. ¿Eh? Vierno. Propuesta musical de viernes, ¿verdad que sí? No, además tenemos entrevista hoy. Hoy tenemos una entrevista súper genial. Me encanta lo que vamos a compartir hoy con la audiencia. Atentos, porque hoy está recargada la programación de buena música, de la música esa de los viernes, que ya tú sabes. Y también tenemos entrevistas hoy, ¿sí? El tema de la entrevista es el lanzamiento del Instituto Ágape Integra, ¿sí? Hoy a las 21 horas vamos a entrevistar a María Cristian, del Instituto, propietaria del Instituto, a Marina Brechtschneider, gestora institucional y comercial y fan y representante del área de TEA. Así que hoy vamos a hablar de cosas muy interesantes, ¿ok? Vamos a conocer todo sobre esta sociedad, para atender a personas autistas, ¿sí? Y también conocer a esta gente bien capacitada que, bueno, viene a dar una luz, unas puertas para la gente que está en este tema. Y la que no está también, porque hay que saber, hay que tener conocimiento, ¿ok? Bien, esa es la propuesta de hoy. Y ya sabes, la pasamos bien hasta las 23 horas gracias a Infotronic, informática y electrónica, y el doctor Ramón Soria, cirujano plástico. Muchas gracias a mis queridos auspiciantes por hacer posible que estemos aquí, todos juntos, todos los días, de lunes a viernes de 20 a 23 horas en la noche de las 100. 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Hoy sentimos, hoy está buenísimo el clima, súper, 23 grados la temperatura, probabilidad de precipitaciones 0%, humedad 76%, vientos a 2 kilómetros por hora, el clima está despejado, por intervalos nubosos, pero genial, mañana va a estar más que genial, domingo ni qué decir, lunes, martes también, el miércoles por ahí lo que van a haber nubecitas de nuevo en el cielo, así que aprovechen, saquen toda la ropa, la frazada, el edredón, el sofá, a tomar el sol, me encanta hacer eso, saquen todo el tapete, los tapecitos, sí, báñenle a sus mascotas, pónganle al sol, báñense ustedes, pónganse al sol también. Aprovechen para ir a la madre tierra. Sí, eso sí que está lindo, ¿eh? Justo el domingo hay un encuentro con la madre tierra, con Tecojare. Sí, a la cascada, está San Luis. Va a estar espectacular. Gracias a Dios el tiempo está perfecto. Vamos enviando lluvia de bendiciones a todas las personas que nacieron un día como hoy, un 14 de agosto, pero de algún año. Espero que lo estén pasando muy bien en sus días, ¿eh? Mis queridos seres de Leo, la luna está creciente, súper creciendo, creciendo, creciendo. Aprovechen para cortarse el pelo. Y la constelación lunar pasa sobre el signo de Leo. Seguimos más que empoderados con el signo de Leo. Uy, hablando de empoderación, buena música, nada más y nada menos que Jamiroquai, Virtual Insanity.

0: está el clásico de la 100.5, Joan Jett, con The Black Hearts, haciendo I Love Rock and Roll. Gracias, producción. Uy, ya saben que me encanta. Joan Jett es así, bueno, number one. The best number ones de todas las girls de mi vida. Strong. 30 minutos se pasan de las 20. Esto acaba de arrancar. Es la noche de las 100 por Amambay FM 100.5. 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
0: Bien, otra hermosura pasando por los tapetes rojos de la 100. Taylor Swift. We are never ever getting back together.

0: Manuel Turizo y Raguayana haciendo inglés en Miami. Bien, es tiempo de escuchar el resumen de noticias.
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0: Resumen de noticias en el ámbito del espectáculo y de la música. Ya tenemos para compartir con ustedes Selena Gómez y su startup de salud mental enfrentan demanda por fraude de inversionista, una calamidad financiera. Un grupo de inversionistas de la problemática startup de salud mental Wondermind está demandando por fraude a Selena Gómez y a su compañía. La demanda presentada el jueves 13 de agosto y obtenida por Billboard alega que Gómez, su madre Mandy y la ex ejecutiva de Wondermind, Danielle Pearson, engañaron a 5 hombres para que invirtieran $1.2 millones en la compañía en 2022. Los inversionistas aseguran que no fue hasta que The Quilt publicó el año pasado un explosivo artículo sobre Wondermind que conocieron allí la verdadera magnitud del fraude que los demandados supuestamente habían cometido en su contra. Otra demanda. Romeo Santos demanda firma contable por negligencia profesional tras errores financieros que, según él, le costaron millones de dólares. Romeo Santos está demandando a su antigua firma de contabilidad y gestión empresarial, alegando que su negligencia grave le dejó facturas de impuestos sin pagar y finalmente le ocasionó millones de dólares en daños. La demanda obtenida y reportada por Billboard, Anthony Santos, nombre real, ok, sostiene que BDO USA manejó tan mal sus asuntos financieros que incurrió en negligencia profesional. También afirma que la compañía posteriormente rechazó toda propuesta para encontrar una solución amistosa al problema. Por otro lado, Rod Stewart cancela gira de despedida tras procedimiento cardíaco, profundamente decepcionado de perder estos shows, dijo. Rod Stewart ha cancelado las fechas de su gira de despedida One Last Time en Norteamérica tras someterse a un procedimiento de rutina para colocar un stent coronario. El cantante de 81 años tenía programado presentarse en Riverbend Music Center de Ohio el pasado domingo 9 de agosto, pero canceló el concierto en el último minuto citando un procedimiento médico imprevisto, pero menor, según un comunicado de prensa. Luis Fonsi dice adiós en forma de bachata con el Me Despido. ¿En serio? El puertorriqueño Luis Fonsi vuelve a demostrar que las grandes historias de amor y desamor siguen siendo uno de sus territorios favoritos. Su nuevo sencillo se llama Me Despido y es una bachata contemporánea que transforma una ruptura inevitable en una canción elegante, emotiva y pensada tanto para sentir como para bailar. El tema se presenta como un nuevo adelanto de su próximo álbum de estudio y confirma el buen momento creativo que atraviesa el artista puertorriqueño. Y por último tenemos a Becky G, que muestra sus nuevas cartas en Baraja Bendita, su quinto álbum de estudio. Llegó el día esperado y es hoy, Y el día esperado por los millones de seguidores de Becky G. Hoy, 14 de agosto, ella ha presentado Baraja Bendita, su quinto álbum de estudio, tras anticipar a sus fans lo que le venía con sencillos. Lo que se venía con sencillos que ya daban pistas de su rumbo como patrona. Epa y Maratón, este nuevo proyecto, tiene 17 nuevos temas donde la honestidad y la intimidad son las auténticas protagonistas. Estas y otras noticias siempre aquí, mi gente, por la noche de las 100 en Amambay FM 100.5 de lunes a viernes de 20 a 23 horas.

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